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3: 7:06. Primeras.
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0: 7:19.
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0: 7:22. Primera se siente.
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0: 7:26. Primera se siente.
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0: 7:35. Primeras.
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1: 7:43.
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4: 7:50.
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0: 7:51.
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0: 7:55.
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2: 8:06. Primeras.
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0: 8 y 14 minutos.
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0: 8 y 20 minutos.
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0: 8:23.
1: Primera se siente.
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0: 8:27. 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

0: 8:36. Primera.
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1: Ocho y 44 minutos.
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0: 8 y 53 minutos. 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

0: 8:56.
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0: 8:59. 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

0: 9:10.
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1: 9:17.
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0: 9:23.
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0: 9 y 27 minutos.
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0: 9:32.
1: Primera. 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

0: 9:45.
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0: 9:51.
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0: 9:59. 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
2: Y del encendido merecumbé nos pasamos al azul romántico del bolero.
3: Su título, Intruso Corazón. Su mejor intérprete lo canta, Celio González.

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1: 10 y 2 minutos. Primera.
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2: Diez y cinco minutos.
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0: 10:14.
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0: 10 y 20 minutos.
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0: 10 y 26 minutos. 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

0: 10 y 29 minutos. 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

0: 10:43.
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1: 10 y 50 minutos. 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

0: 10:57.
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0: 10:59. Primera se siente.
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0: 11:11.
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0: 11 y 24 minutos. 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

11 y 27 minutos. 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

0: 11:32. Primera.
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0: 11:42.
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0: 11:48.
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0: 11:56.
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0: 11:59.
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0: Son las 12
1: y 4 minutos. Primera.
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0: Son las 12
1: y 13 minutos.
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0: Son las 12
1: y 19 minutos.
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0: Son las 12
1: y 27 minutos. 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

0: Son las 12
1: y 30 minutos. Primera.
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0: Son las 12
1: y 34 minutos. Primera.
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0: Son las 12
1: y 42 minutos.
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0: Son las 12
1: y 51 minutos. 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

0: Son las 12
1: y 57 minutos.
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1: Una y un minuto. Primera.
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3: 1:15.
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1: Oye, Saúl, mira, te voy a contar. En Colombia hay descarga, ¿ah? ¿Eh? Descarga bacaná, pero ponle cuidado.

0: 1:27. Primera se siente.
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0: 1:42.
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2: 1:49
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0: 1:58. 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
3: Dos y dos minutos.
4: Primera.
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1: 2 y 12 minutos.
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0: 2:19.
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0: 2:25.
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0: 2 y 29 minutos. 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

0: 2:33. Primeras.
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0: 2:44.
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0: 2:49.
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0: 2:56. Primera se siente.
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0: 2:59.
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3: Tres y tres minutos.
4: Primera.
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0: 3:13.
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2: 3:19.
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0: 3 y 25 minutos. 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

0: 3:28.
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0: 3:33.
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0: 3:45.
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0: 3:59.
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3: 4:06. Primera.
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0: 4:17.
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0: 4 y 24 minutos.
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0: 4 y 30 minutos. Primera.
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0: 4:33. Primera.
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0: 4:37.
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2: 4 y 48 minutos.
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0: 4:56.
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0: 5 y 4 minutos. Primera.
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2: 5:06.
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0: 5 y 24 minutos.
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0: 5:29. 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

0: 5 y 36 minutos. Primera.
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0: 5:39.
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0: 5:52.
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6:03. 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
4: 6:06.
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0: 6:10.
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0: 6:21.
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0: 6:26.
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0: 6:35.
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0: 6:38.
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0: 6:44.
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3: 7:05. Primera.
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0: 7:08. Primera.
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1: 7:12.
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0: 7:24.
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Amor mío, la tierra más fértil no la hemos sembrado todavía. La más verde primavera todavía no ha llegado. No hemos encontrado todavía el tesoro más grande ni el camino más corto. La más hermosa canción aún no la hemos cantado. Ni hemos comido todavía la fruta más madura, ni hemos bebido el mejor de los vinos. Y estoy seguro que las palabras más dulces que tenemos para decirnos todavía no las hemos dicho. No te vayas entonces, quédate. Quédate conmigo y esperemos juntos los días más felices que todavía no hemos vivido.

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0: 9:37.
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0: 9:37.

Tenemos las 9:42 minutos de hoy miércoles 22 de julio del 2026. 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

En pleno furor de la Segunda Guerra Mundial, la compositora mexicana Consuelo Velázquez dio a conocer este bolero titulado Bésame Mucho. Y esa frase, como si fuera esta noche la última vez, impactó fuertemente al público. Consuelo Velázquez, una insigne pianista y compositora, falleció el 22 de enero de 2005. Y esta obra suya fue declarada como la canción del milenio para el mundo de habla hispana. La voz es de Gianfranco Pagliaro.

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7: Cuando en 1956 se conoció el bolero Encadenados, muchos enamorados se sintieron identificados con su temática. La autoría pertenece a Carlos Arturo Briz, nacido en Veracruz, México. Este bolero tuvo repercusión.

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0: 11:12.
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0: 11:20.
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0: 11 y 26 minutos. 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

0: 11 y 38 minutos. 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

0: 11:44.
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0: 11:51. 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

11:55. 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

0: 11 y 59 minutos.
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1: 12 y 10 minutos.
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1: 12 y 16 minutos.
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0: 12 y 23 minutos.
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0: 12 y 28 minutos. 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

0: 12 y 32 minutos.
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1: 12:43.
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1: 12:50. 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

0: 12 y 55 minutos. 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

0: 12 y 59 minutos. 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
1: 1:12.
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0: 1:18.
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0: 1:25.
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1:27. 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

0: 1:32. Primeras.
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1: Una y 42 minutos.
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0: 1:48.
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0: 1:55.
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0: 1:58.
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1: 2:03.
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3: 2:14.
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0: 2:21. 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

0: 2:31.
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0: 2:35. Primeras.
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0: 2:46.
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0: 2:58. 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
1: 3:01. Primera.
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1: 3:05. Primera.
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1: 3 y 17 minutos.
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0: y no vuelve más. 3:29.
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0: 3:32. Primeras.
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0: 3:35. Primeras.
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0: 3:45
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0: 3:57. 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

0: 4 y 1 minuto. Primera.
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2: 4:05.
3: Primera. 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

0: 4 y 16 minutos.
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0: 4 y 29 minutos. 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

0: 4:32. Primera.
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0: 4:47.
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0: 4:53.
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0: 4:59.
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0: 5 y 1 minuto.
1: Primera.
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4: 5:06.

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1: 5:16.
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0: 5:22.
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0: 5:27.
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0: 5:42.
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0: 5:48.
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Cuando llegó era de noche

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0: 5:55.
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0: 5:59. 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

0: 6 y 8 minutos. Primeras.
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0: Era un 16 de enero con la brisa mañanera, cuando escuchaba yo el canto de la pava montañera que en los copos de un almendro lamentaba la tragedia sucedida en el Parrando, casa de Ramón Herrera. Y fue cosa lamentar, como algunos lo creyeran. Por amor a una mujer, dos hombres dieron pelea, entablando discusión por delicada belleza, siendo asunto del destino que la inocente muriera. Les contaré como historia lo que vi desde la puerta, con el ojo entredormido como gavilán de sierra, contemplando aquel desorden como venao en gallera, y lo que vino después de esa fiesta sabanera. Es una ley del llanero darle la mano al que llega. El que está dentro se atiende, y el que está fuera se apea. Y con gran algarabía se le abre la talanquera como si fuera un hermano que de otras tierras viniera. Y siguiendo este relato se desenvolvió la fiesta en el acto de don Ramón, un hombre de gran faena, de esos viejos tan llaneros que no toman caldo de lengua para decirle verdades a cualquier sute de escuela. Se festejaba un cumpleaños en albor de primavera a una linda catira como la flor azucena, y fueron 15 los pétalos los que a mí me dieron pena que fueran a marchitarlos abejas de otra colmena. Sonaban golpes llaneros en el arpa sabanera. Era el joropo altanero anunciando la tragedia. Recordaba a Florentino y a su sombría leyenda cuando vi llegar dos hombres. Parecía que el diablo fuera. Serían las 6 de la tarde. Pasó la garza morena y cantando el alcaraván dieron su luz las espermas. Se escuchaba en la cañada algarabía de chenchenas y del estero lejano se alzaban garzas paletas. El relincho de caballos conmovió a la concurrencia. Amarraron sus monturas acomodándole sueltas. Se quitaron el sombrero, pero entraron con espuelas. Venían con el traje negro, revólver y cartuchera. Saludando entró el primero con ademán de fiereza. Se le dirigió al arpista manifestando una seña. Fijó la vista al contorno como buscando querella. Yo vengo de Santa Rita, contrapunteo con cualquiera. Los nubarrones del cielo dieron paso a las estrellas. Las brisas se disiparon dando a la luna más fuerza, que así cubrió a la sabana de suaves hilos de seda, mientras que allá en la montaña se oía el rumor de las fieras. Un mocetón bien llanero con mirada de gacela se prendó de las maracas y con revuelta muñeca marcando un zumba que zumba contrapunteó la pieza, metiendo furia y candela al fogón con leña seca.
1: Yo estoy Gaby.

0: me encuentran.
1: Con gritos y zapateos contestó la concurrencia. Las muchachas comentaban, aquí comenzó la fiesta. Los viejos se levantaron y empinaron la botella. La gente se fue agolpando para escuchar.

0: fiesta.
1: Como si fueran espinas que a su corazón prendieran, reviró aquel mocetón mostrando su corpulencia. Se pararon las maracas, no se movían las muñecas. Mirando a su contrincante le respondió con fiereza:
2: ¿Quién ha visto a

0: tetas.
1: Y no terminó la copla cuando se armó la pelea. Metieron mano a las armas a la luz de las espermas. Querían demostrar con esto que el que menos corre vuela y el menos que canta un gallo se dividieron las cuentas. El que prendió la furrusca quedó mirando la puerta con un balazo en la frente, fruto de su querella. Pero una bala de su arma, una bala traicionera, marchitó los 15 albores de aquella flor azucena. Se fue oscureciendo el cielo y brillaban las estrellas. El arpa tocó en lamento una tonada llanera. Cantó la guaita camino. Se oían relinchos de bestia y por la inmensa llanura galopaba quien viniera. 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Si a mí no me lo preguntan, tampoco suelto la lengua. 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Sucedió en el Sinaruco, frontera con Venezuela. Aquí termina el relato que mi memoria recuerda. Dicen que por cada año, marcando la misma fecha, se ve una blanca figura de inigualable belleza alejar los forasteros del hato de

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0: 6:28. 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

0: 6:31. Primera.
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0: 6:35.
1: Primeras.
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4: ¡Ué! 6:52.
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0: 6:57.
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